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1: Ya estamos de vuelta en Agarrando Vuelo.

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1: Hoy en vivo y directo, sonando hasta ahora Angie La Diferencia, Baila Baila en el Agarrando Vuelo. Saluditos a la tía Ita, hoy sí la saludamos, papá.

Uy, saludito a la Yasmín ahí que nos está escuchando desde España. Gracias, Yasmín. Sí, volvimos, estamos con un proyecto nuevo. RadioSiemprePositiva.cl, Yasmín. RadioSiemprePositiva.cl, ¿eh? Para que te informes de las noticias locales por acá.

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1: Oye, ahí estaba sonando Angie y La Diferencia, recordando temazos. Oye, puro temazo hoy día, ¿eh? Pura buena música, pura buena energía hasta ahora en el Agarrando Vuelo. Saludando a todos, a todos quienes se suman a la compañía, como Yasmín, gracias amiga mía, de verdad, por los buenos deseos. Nos escribe por ahí, a ver qué nos escribió la Yasmín. Estamos buscando el mensaje, acá está. Éxito en este nuevo emprendimiento. Saludos a todos, en especial a mi familia, y cuídense mucho de las lluvias. Muchas gracias, Yasmín. Sí. Bueno, es un emprendimiento, pero no tan emprendimiento, ¿eh? Quiero dejar en claro que esto es algo que a mí me gusta. Siempre me ha gustado el tema de la locución. Llevamos hace mucho tiempo haciendo programas. De cuando chico, ¿eh? Siempre me ha gustado el gusto, he tenido el gusto de estar ligado a la música. Amigo de DJs, DJ Juanga, DJ Carlos. De ahí que a uno siempre le ha gustado la música. Entonces uno va por diferentes rubros, ¿eh? Yo de hecho, yo igual soy DJ, también pongo música, pero me gusta también el tema de la locución. Así que no hay que desconocer también que gracias a mi ex colega, vecino acá de Corcolén, partimos en lo que es radio. Y hoy estamos acá en Radio Tierra de Amigos en Mayúa, en conjunto con mi nuevo con mi nuevo programa en Radio Tierra de Amigos, Agarrando Vuelo, y en mi página web Radio Tierra de Amigos, o sea, mi nueva web Radio Siempre Positiva. Hicimos una alianza con la Radio Tierra de Amigos y sacamos este programa por la radio de Mayúa, amiga Yasmín, ¿eh? Sí. 8 con 11 minutos. Por acá nos están pidiendo un temita de la cumbia. Regresa Amor. Bueno, pues hermanito, no hay problema. Regresa Amor. Nos están pidiendo por ahí. Por acá también nos están pidiendo algo de los Zumba de Primo, Tatú. También la puedes programar, ¿eh? ¿Ya? Oye, soliciten canciones, mándenos su mensaje, mándenos su saludo al Mástico 69-6581-8341.
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1: Hoy vamos a mandarle saludito a nuestra amiga Cindy La Weir Wilienta, junto a Víctor, que nos están escuchando allá en Talca también, ¿ah? Harta gente, hoy tenemos hartos auditores, ¿eh? Qué rico cuando la gente se conecta, deja sus mensajes. Eso es bacán, chiquillos, sentirse querido. Eso es lo más importante, ¿eh? 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
1: No están mal. Oye, nos están mandando una foto de un completo de Talca aquí, chiquillo. Oye, imagina, oye, de los completos mojados de Talca. Oye, ¿cuándo van a traer completos, chiquillos, de Talca? ¿Cuándo tenemos viaje para Talca, chiquillo?
5: No.
1: No tenemos, pucha, la letra. No tenemos viaje a Talca. Bueno, ya vamos a tener, ¿eh? Uy, se ven terribles. Bueno, los completos. Hoy me dio hambre. Yo con hambre aquí. ¿Ah? ¿Por qué nos hacen esto, chiquillo? ¿Por qué? ¿Por qué nos hacen esto? Ya. 8 con 13 minutos, chiquillos. Día viernes. ¿Qué temperatura estamos marcando? A ver, vamos a ir a ver. ¿Cuántos grados de temperatura está marcando nuestro termómetro a esta hora? A ver. Estamos marcando 11 grados de temperatura. 11 grados ahora, a esta hora en nuestro estudio. Temperatura fresca. Al parecer, pararon la lluvia, ¿no? ¿Qué dicen? ¿Está lloviendo, no, en Corcolén? Cantarrana, chiquillo, está lloviendo, ¿no? Cuéntenos, estamos en vivo, Agarrando Vuelo.
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1: Oye, ¿está lloviendo o no? Parece que al parecer habría detenido, ¿eh? Oye, a la vuelta, le vamos a contar ¿Cómo va a estar el tiempo el fin de semana? Si usted tiene algún carrete, alguna actividad que hacer, nosotros vamos a contarle a la vuelta de la música. Vamos a ir con esta canción que la pidió nuestro amigo Juan Cornejo, el changuito que está en Antofagasta, sintiéndose más cerca con esta radio, ¿eh? Gracias, amigo. El tema que nos pidió, la cumbia. Este tema se llama Regresa, amor.

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1: La mejor compañía hasta ahora, la 107.5 FM, Radio Tierra de Amigos. Aún no estamos con señal FM en Corcolén, chiquillo, ¿ah? ¿Eh? Oye, pero ya esperamos pronto tener un transmisor FM en Corcolén, en Cantarrana, que se escuche, porque mucha gente nos pregunta, chiquillos, ¿cuándo vamos a tener que se escuche el programa en FM? Bueno, ya estamos trabajando, chiquillos, para eso. Es importante que lleguen colaboradores para apoyar el programa, para nosotros llegar a más gente también, a las personas adultos que quieren escuchar radio y que no tienen la posibilidad de meterse a TikTok ni Facebook para escucharnos o descargar la aplicación. La idea es también llegar a un receptor radial y que nos escuchen también en nuestros sectores donde uno realmente es nacido y criado, ¿eh? Si bien estamos saliendo en una señal FM en Mayoa, Caracoles, Camino Largo, Puntilla, Panquehue, El Sauce, Limahue, Pelequén, Los Maquis, llega esta radio. Nosotros queremos sonar también en nuestros sectores, ¿ah? Llamémosle Cantarrana, Corcolén, San Pedro, Salsipuedes, ¿ah? Donde llegue la radio. Mientras estamos trabajando para eso, chiquillos, si ustedes quieren apoyar el programa, se comunican conmigo a través del WhatsApp. Si hay algún emprendimiento, alguna pyme, algún particular que quiera apoyar, lo puede hacer, ¿ah? Básico 69-6581-8341.
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1: Mientras tanto, nosotros saludamos a quienes sí están con nosotros. 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

0: 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Amigos míos, 8:23, 8:23. Estamos en vivo y en directo hasta ahora. Vamos a ir a actualizar lo que es el tiempo a esta hora en el Agarrando Vuelo. Oye, con esta cortina dan ganas de bailar, De parte del tallarina, ¿eh? esta es una cortina de la descargamos de YouTube, ¿eh? Está buena. Ya, chiquillos, les contamos a esta hora que el clima que nos va a acompañar este fin de semana, chiquillos, las lluvias al parecer se detienen por hoy hasta mañana por la tarde, sí, porque la temperatura del día de hoy fue de 7 grados y tuvimos una máxima de 14. Para mañana se espera jornada nubosa con una mínima de 10 grados y una máxima de 14 grados de temperatura. Cielo totalmente nublado. Por la tarde entraría la lluvia, chiquillos, para allá el día domingo con una mínima de 10 y máxima de 14. Continuaría la lluvia este día domingo con un 86% de probabilidad de lluvia. Siguiendo con las precipitaciones hasta el lunes por la mañana. Sí, vientos entre 30 a 40 kilómetros por hora en los valles, chicos. Ahí para que estén ahí atentos a lo que es la lluvia. Sí, así que nos van a acompañar lluvias por este fin de semana, chicos. Mañana por la tarde-noche, el día domingo precipitaciones y el día lunes continuaría las lluvias por la mañana para ya en la tarde ya se vayan definitivamente las lluvias, ¿sí? ¿Ah? Sí. Toda temperatura alta, ¿eh? Máxima de 14 grados, ¿eh? Lluvia temperada. Sí. Así que ya lo sabes, mañana día mayormente nublado, con mínima de 10, máxima de 13 grados. El día domingo, día lluvioso, 86% de probabilidades, mínima de 10 y máxima de 14. Y el día lunes, mínima de 10 y máxima de 19 grados. Esas son las temperaturas en nuestro programa en el Agarrando Vuelo. Nos vamos con una canción que pidió nuestra amiga Carolina Carrasco, ¿eh? Que para nuestra amiga también Paulita Ortiz, que están juntas escuchando el programa. Este pedido va para usted, Carolina, y todas sus amigas, ¿eh? Este es el grupo Zúmbale Primo.
1: Sí.
0: Este tema se llama Tatú.
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Atención, vecinos. Noticia de último minuto. Noticia de último minuto. Estamos en vivo hasta ahora. 8:30. Tenemos una información que compartirles a esta hora en el Agarrando Vuelo. Un choque. Un choque, una colisión de dos vehículos. Se trata de una colisión de alta energía en sector de Ruta de la Fruta con cruce de Mayoa. Un accidente de dos vehículos menor, una camioneta y un auto al parecer, habrían colisionado ahí en el cruce de Mayoa. Sí, se ven bastante dañados los vehículos, chiquillos, ¿eh? Se ven bastante dañados, así que transite con precaución si usted se dirige a San Vicente o viene desde San Vicente o desde Pelequén. Transite con precaución en el cruce de Mayoa con carretera de la Fruta porque habría un accidente en ese cruce. En estos momentos, unidades de bomberos de Mayoa y Pelequén estarían en el lugar. Así que para que ustedes pasen, circulen con cuidado, chiquillos, porque hay un choque en la entrada del cruce de Mayoa con la ruta H66, ¿ya? Viniendo hacia acá, hacia Mayoa, ahí está el accidente. Así para que tengan cuidado y transiten con cuidado, ¿ya, chicos?

0: 8:31 a esta hora en el Agarrando Vuelo, chiquillos lindos, hermosos. Queremos hacerles una consulta a nuestros auditores. Quiero saber de dónde nos están escuchando hasta ahora. Quiero que se vayan a reportar. Así es. Una consulta. Un momento lindo, hermoso hasta ahora, porque queremos que nos digan de qué sector, de qué lugar, de qué comuna, de qué sector nos está escuchando a esta hora, ¿ya?
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0: Ya, vamos chicos, porque vamos a pasar lista hasta ahora cuando son las 8:30. Aquí quiero que lluevan los mensajes, chiquillos. Ustedes nos pueden mandar un mensaje en audio al más 569-65-81-83-41 o comentarnos de dónde está escuchando hasta ahora, porque vamos a pasar lista en el Agarrando Vuelo. A la cuenta de 1, 2 y 3, Carolina, todos participen, ¿ah?
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0: Tu mensaje puede salir en vivo en el Agarrando Vuelo, chiquillos. ¿Dónde nos están escuchando? En el Agarrando Vuelo, vamos. Vamos, pasando lista. A ver, ¿de qué comuna, de qué sector?
3: Hola amigos de Radio Siempre Positiva, les mando un saludo acá desde Talca. Muy buena música, sigan así, muy buena radio.
0: Ya, tenemos de Talca, hasta ahora, a ver, ¿qué sector, qué comuna?
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0: Déjanos tu sector, chicos y chicas. Estamos en vivo y en directo, a ver, los amigos del TikTok, La Señal FM. Hoy por acá nos mandan un saludo a mi señora Valesca y mi hijito Ian. Los escuchamos desde Los Ángeles. ¡Arriba Los Ángeles!
5: ¡Arriba!
0: Un aplauso para Los Ángeles. ¿Dónde más tenemos gente? A ver, Mayúa, Caracoles, Cantarrana, a ver, Corcolén. Estamos pasando lista.

0: Fabián, tú vayas para la radio, suyo yo. Está lloviendo, rájale.
1: Eso.
0: Saludos, DJ Harry.
1: Eso, pariente.
0: Pariente, por acá.
2: ¿Andáis curado?
1: ¿Ah? Esos son mensajes, mi pariente,
0: Aquí en Codegua, pariente, lo estamos haciendo radio, pero igual estamos sapeando para allá para la radio. Está lloviendo, rájale. Saludos, DJ Harry.
1: Eso, pariente. Vaya,
0: pariente, por acá.
1: Yo no tengo poquita C, pariente, aquí.
3: ¡Fílmate! ¡Ay, ay, ay!
1: ¡Fúlenos! Ya, chicos y chicas, ¿de dónde están escuchando? Más 569-6581-8341, pariente.
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1: Ya, chicos. ¿De dónde estás escuchando? ¿De dónde, amigos míos? A ver. Sector. Más 569-6581-8341. Más 569-6581-8341.
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1: Ya ven los amigos del Agarrando Vuelo lo que están escuchando a través del Facebook. ¿Quiénes son? ¿De dónde están escuchando? ¿O no están escuchando de ningún lado? A ver. Vamos a mandarle saludos a ver a quién está conectado en el Facebook y no dejan saludos. A la señora Norma Espinosa, a la Yamín, a la Eli, a la Carolina Carrasco, al Daniel Ockington, a la Andrea Arriola, que nos escucha. Oye, gracias, chiquillos. Gracias, no tenía idea que nos escuchaban, chiquillos. Ya, dejen un mensaje, chiquillos. ¿De dónde están escuchando?
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1: 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Comuníquese. Déjenos de dónde nos están escuchando. ¿Qué están haciendo? ¿De qué sector, comuna, lugar? Ya, mientras tanto yo me voy a ir a la música, chiquillos. Y voy a ir a bailar, porque me gusta bailar reggaetón de cerro, mi pariente. Desde Limache, ahí tenemos, desde Limache, el Alberto San Martín. Vaya, escuchan reggaetón de cerro, pariente, ¿eh?
6: Sí,
1: en Limache, ¿no? Vamos a ir con esta canción que la trae el llanerito llanero del Ñuble. Esta canción se llama No Me Puedo Olvidar. En vivo y en directo, DJ Harry.

Hoy saludito a nuestro amigo Gabriel, que está mandándole saluditos ahí a su madre, su Nilda Rodán, y a la mujer más hermosa, dice por ahí, a la Teresita Bravo, ¿eh? De parte del Gabriel desde Cauquenes, que nos están escuchando, chiquillos, ¿eh?

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1: Oye, me naiga la canción buena de esa pariente, ¿ah?
2: ¿Eh?
1: Oye, la canción prendía hasta ahora, chiquillos. Estamos en vivo y en directo Agarrando Vuelo a través de Radio Siempre Positiva. .cl, Radio Siempre Positiva .cl. En vivo saludando a todos nuestros amigos que están ahí conectados. Saluditos también para el Ariel Salgado de parte de el Gabriel, que está ahí escuchando, ¿ah? Sí, gracias perrito, gracias. Estamos en TikTok, chiquillos, Agarrando Vuelo y un bajo DJ Harry. Nuestra web www.radiosiemprepositiva.cl y también nuestro Facebook, por todos lados, chiquillos. Hoy estamos esperando que se conecte una amiga acá de un circo que está en San Vicente, ¿ah?
2: Sí.
1: Le vamos a mandar saluditos. Vamos a esperar a que nos diga que si está conectada o no, ¿ya?

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1: Uy, vamos, saluditos para el hermano Ariel Salgado de M-Bus. Muchas gracias, perrito. Oye, saludito a toda la gente, todos los choferes de bus o que trabajan en la locomoción colectiva y que andan en ruta hasta ahora, chicos. Le mandamos saluditos de parte de el Agarrando Vuelo a todos los amigos, ¿ah? Sí, sabemos que como los auxiliares de bus, como los choferes, hay gente trabajando hasta ahora en algún lugar de Uber, en lo que es la también lo que tiene que ver con personal de salud y toda la gente que trabaja en los turnos, por ejemplo, en la AgroSuper, en la Superpollo, hay gente trabajando hasta ahora o en algún packing, también hay gente trabajando. Por eso le mandamos salud y mucha fuerza para que agarren vuelo también los chiquillos a esta hora junto a nosotros, junto a los más locos, ¿ah? 8:43. Ah, es conductor, ya. Saluditos para él entonces, al amigo. Oye, yo la verdad, me gusta mucho y valoro bastante a los choferes, chiquillos. Porque muchas veces manejar da sueño. Y los choferes de bus tienen una gran responsabilidad de llevar a pasajeros y que lleguen sanos a su destino, ¿eh? Muchas veces es complicado manejar con lluvia o diferente a algún clima con nieve, esas cosas. Y ahí están los choferes, chiquillos, al tiro cañón, respondiendo para que usted, amigo, amiga, viaje y viaje con seguridad, ¿cierto?
2: Sí.
1: Esa es la gran labor de los amigos choferes de bus. Ya, a esta hora voy a mandarle un saludo a mi amiga María Victoria del Circo Solari en San Vicente de Tahuatahua. Sí, el gran debut que se viene, chiquillos, en San Vicente de Tahuatahua. Oye, excelente atracción, ¿eh? Estuvieron en San Fernando, vimos los videos, chiquillos, del Circo Solari y usted va a ver un tremendo show, ¿eh? Además, ¿se acuerdan de la monga, chiquillo, no? ¿Se acuerdan de la monga, la de Fantasyland y todas esas cosas? ¿Ah? Usted la puede ver cerca. ¿Dónde? En San Vicente, ahí en... cerca de la piscina La Encina, se viene el gran debut de el Circo Solari. Vaya a disfrutar este gran circo que va a estar ahí. El gran debut, me parece que va a ser el día 6 de agosto, ¿eh? El 6 de agosto en San Vicente de Tahuatahua, ahí en la piscina La Encina, está ubicado este Circo Solari. Grandes atracciones, chiquillos, un tremendo circo cerquita de acá, de la comuna de Mayo, al ladito, para que vaya a disfrutar, chiquillos, ¿ah? Ahí vamos a estar coordinando si es que logramos conseguir entradita o no, ¿ah? En una de esas puede ser. Así que le mandamos saludos a nuestra amiga María Victoria Sánchez, que ella es... ¿Qué hace, amiga, ahí en el circo usted? Cuéntenos un poquitito de usted, ¿ah? ¿Qué hace? Que nos escriba ahí, ¿ah? ¿Eh? Que nos escriba. ¿Qué hace? Tiene cara bonita y a lo mejor es... Tiene cara de hula hula, ¿o no?
2: Sí.
1: ¿Ah? O trapecista. ¿O no? ¿O no hace nada? ¿Ah? Bueno, hay que nos cuente, ¿eh? Es la relacionadora pública. Le mandamos saludito ahí a nuestra amiga María Victoria Sánchez, que la hablamos anoche. Y representación del circo. Ah, ya. No es menor, ¿eh? No es menor. No es menor. Entonces, saludito ahí a la María Victoria, que ella publica todo lo que tiene que ver con las relaciones públicas del circo Solari, que está ahí en San Vicente de Tahuatahua. Así que se viene el gran debut el día jueves. Amigos míos, amigas mías, agarrando vuelo a través del TikTok, agarrando vuelo a través de RadioSiemprePositiva.cl. Estamos en vivo, chiquillos. Por acá nos escribe el Gabriel Salgado, un temita número uno de los rancheros del río Maule. ¿Qué canción quiere escuchar, amigo? soliciten sus canciones, estamos en vivo y en directo.
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1: Viernes 8:47, 8:47. Vamos a ir a la música hasta ahora. ¿Y con qué nos vamos a ir, chiquillos? ¿Qué quiere bailar? ¿Qué quiere disfrutar hasta ahora en Agarrando Vuelo? Vamos a ir con esta canción, ¿ah? ¿Eh? La trae la Cote Quintanilla en este día viernes. Tequila y ron, si es que le gusta. Lo trae la Cote en el Agarrando Vuelo.
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1: DJ Harry, los controles, 8:50, estamos en vivo y en directo, prendiendo tu tarde. Oye, ya falta nada para las 9 de la noche. Recuerde que estamos hasta las 9 de la noche en vivo y en directo acompañándolos con buena programación, buena música. Nos pidieron algo de los rancheros del río Maule. Y yo... vamos a buscar si tenemos algo, ¿ah? ¿Eh? Oye, yo les quiero compartir una... reiterar una noticia, la cual... sabemos que... mucha gente nos escucha. Queremos compartir que el día jueves 13 de agosto se va a realizar un simulacro de aluvión acá en Cantarrana, chiquillos, ¿ah? A las 11 de la mañana, un simulacro por el aluvión, un simulacro de aluvión para ver qué tan preparados estamos, chiquillos, para que lo recuerde, ¿ah? Esto lo organiza la Ilustre Municipalidad de Malloa junto a... lo que son Senapred, sí. El día martes 4 de agosto se va a realizar esta reunión para coordinar lo que va a ser esta simulacro de aluvión en Cantarrana.

0: Amigos míos, les quiero comentar una noticia. Sabemos que muchos han visto la noticia que hoy todos están hablando, ¿eh? ¿Llega o no llega Bocinha a Colo Colo? Sí. Algunos dicen que es mentira, otros dicen que no, están esperando. Pero según las malas lenguas, Bocinha estaría desistiendo de llegar a Colo Colo.
1: ¡No!
0: Sí. Es verdad. Dicen que Bocinha habría encontrado otro club. Ya no sé qué creer, chiquillo, ¿eh? Estoy desesperado. ¿Qué irá a pasar con Bocinha, chiquillo? ¿Llega o no llega a Colo Colo? Estoy llorando en esta tribuna. ¿Llegará Bocinha a Colo Colo, no, chiquillos? ¿Qué creen? Dicen que del fin de semana no pasa esta noticia. Imagínense, no llega, chiquillos. ¿Se imaginan que no llega al Colo? El tremendo bochorno. El bochorno, papi, que vamos a tener. Se van a reír todo el mundo de nosotros. ¿Sí? ¿Qué? ¿Y qué estaba pensando Aníbal Mosa? ¿En qué estaba pensando Aníbal Mosa cuando confirmó? Cuando confirmó a Bocinha sin ni siquiera tener un contrato firmado, chiquillo, pero ¿cómo? ¿Pero cómo? Oye, parece que cada día que pasa se van sabiendo más y más detalles, chiquillo, ¿ah?
2: Sí,
0: dicen que Mosa confirmó y no tenía ningún documento firmado con Bocinha. Oye, todo el mundo se va a reír de nosotros, chiquillos, ¿eh? Todo el mundo se va a reír de nosotros. Es verdad.
2: Sí, bo.
0: Oye, por acá nos dicen confirmado. Ya no llega. Está en la página oficial del Colo. ¿Es verdad? ¿Es verdad? Piñízcame si estoy viviendo un sueño. Piñízcame si estoy viviendo un sueño. ¿No llega Bocinha? Oye, ¿verdad? Oye, ¿pero cómo? ¿Pero qué pasó? ¿Se separaron los caminos? Al cabo que ni queríamos que llegara. ¿Sí o no? No queríamos que llegaran. No tenemos idea. Se cayó la negociación. Se cayó y se cayó. Chuta la lecera, oh. Qué mala suerte tenemos, chiquillos. Qué mala suerte tenemos los del Colo Colo. Bueno, nada que hacerle, pues, chiquillo. Nada que hacerle. Así es la cosa. Así son estas cosas, ¿no? Nada que hacerle, ¿eh? Bueno, vamos a pasarle a pena con música, chiquillo, ¿eh? Vamos con la última canción de esta hora en el Agarrando Vuelo. Ya que todo el mundo se ha reído de nosotros, chiquillo, ¿eh? Todo el mundo se ha reído de nosotros, pero bueno. Vamos a la música mejor, ¿no? Ya. Vámonos a esta canción que la trae los Cumbia Hits. Para todas las Pamelitas.

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2: Al cabo que ni queríamos que llegara al Bocinha. Eres terrible malo, Bocinha.

0: chúpamela.
1: Estamos en vivo, sí, en vivo, agarrando vuelo.
2: Y para todas las pamelitas hasta ahora en el agarrando vuelo, este regalo. Estamos en vivo, Radio Tierra de Amigos, Radio Siempre Positiva. Saludando ahí a la Damaris. ¿Cómo está, amiga Damaris?
3: Sí.
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2: Agarrando vuelo, 21 con un minuto, 21 con un minuto, chicos y chicas. Nos comenzamos a despedir. Sí, ¿verdad? Oye, ya comenzamos el fin de semana, chiquillos. Alvin Hernaldo Muñoz. Oye, nos comenzamos el fin de semana. Nos comenzamos a despedir y nos volvemos a reencontrar el lunes, si Dios quiere, chiquillos, ¿ah? Sí. Deseándoles lo mejor, que tengan un excelente fin de semana, chicos. Que lo pasen bien con la lluvia. Ojalá que no tengan ningún problema. Que no se inunde ninguna persona. Y que no tengamos ningún damnificado que lamentar, ¿ya? A cuidarse, chiquillos. Sabemos que las lluvias dejan el pavimento resbaladizo. Bien lo sabemos, que contamos que había un accidente en sector de Carretera La Fruta con la ruta de Mayoa, en el cruce de Mayoa. Así que estar atento ahí, no sabemos en qué estado estará la actualización, pero si va a manejar, tenga precaución con el pavimento resbaladizo. Aparte que con la lluvia, chiquillos, los hoyos... No, los hoyos suenan muy feos, ¿no? Bueno, los agujeros en el asfalto no se notan, chiquillos, ¿eh? No se notan, entonces tienen que tener cuidado al conducir, porque sabemos que si uno cae un hoyo, son terribles, profundos, y puede pinchar, se puede pitear un amortiguador, se puede... cualquier accidente, se puede hasta dar vueltas, chicos. Así que tengan cuidado, tengan precaución con las precipitaciones, porque no se van a detener hasta el día domingo, ¿eh? Mañana se detiene por el día y por la tarde vuelven, así que tengan cuidado, ¿eh? 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Si usted quiere sumarse a nuestra parrilla de emprendimientos que apoyen el programa, no tenemos ningún problema. Se comunican con nosotros, nos dejan un mensajito a través del WhatsApp o a través de nuestro Facebook, y lo recibimos, pero con los brazos abiertos acá en el Agarrando Vuelo, ¿eh? Que estén muy bien, chiquillos lindos, hermosos. Tengan un excelente fin de semana. Disfruten, pásenlo bien. Si van a beber, no tomen tanto, chiquillos, ¿eh? Y si van a beber, no manejen, ¿ya? Nos vemos el lunes. Que estén muy bien. Muchas gracias por la sintonía. Y quedan en la sintonía de Radio Tierra de Amigos con su bailable. Y también en nuestro bailable en radiosiemprepositiva.cl. 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Que estén muy bien. Muchas gracias por la buena onda. Besitos, abrazos, que estén bien. Chao, chao, nos vemos el lunes.

0: así vamos aterrizando después de este tremendo viaje musical. Gracias por acompañarnos en Agarrando Vuelo junto a quien puso el ritmo en lo más alto.
1: ¡Exacto!
0: DJ Harry, recuerda seguir en nuestra sintonía 107.5 FM, Tierra de Amigos, y en radiosiemprepositiva.cl. Nos encontramos en una próxima edición con más música,
1: ¡chao!
0: Más ritmo,
1: ¡chao!
0: Y más buena vibra. No olvides seguirnos en nuestras redes. Esto fue Agarrando Vuelo.
2: Adiós.

0: Son las 9:05.
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1: Son las 9:30.

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1: Son las 6 en punto.

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1: Son las 6:41.

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1: Son las 7:35.

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1: Son las 8:18.

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1: Son las 9:28.

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1: Son las 10:18.

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1: Son las 10:55.

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1: Son las 11 con 56 minutos.
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1: Son las 12:50.

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1: Son las 2:10.

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1: Son las 3:19.

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1: Son las 3:51.

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1: Son las 4:44.

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1: Son las 5:31.

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1: Son las 6:35.

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